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Esta pasada en el desfile retro de este fin de semana, en el Retro Parade, se llama Solistas en Banda, ¿sí? Una reseña de estos solistas de bandas muy importantes. Este es el caso, bueno, de Phil Collins. Luego de Genesis, Phil Collins encontró también su propio pulso, o durante la época de Genesis, me parece, con este hit lleno de sintetizadores, de ritmo funk, más tirando al pop que al rock, su sudio, un nombre inventado, pero que suena tan bien que se volvió inolvidable. Energía, carisma y, por supuesto, un beat contagioso que solo él puede lograr. Año 1985. En el 96, George Michael, que formó parte de Wham, lejos de Wham, en este caso muestra su lado más sensual y sofisticado con Fast Love. En la pasarela del Retro Parade combina rhythm and blues, groove electrónico y una elegante producción que lo colocó en la cima de los charts de la música de los 90. Seducción en clave pop. George Michael, Fast Love.

una de las voces de Wham, en este caso como solista, George Michael haciendo Fast Love en esta pasarela imaginaria donde vieran desfilando todos los artistas que forman parte, en este caso, de este bloque de solistas en banda. Solista Sting, banda The Police, una canción donde Sting se aleja del sonido de The Police y se pone a explorar el jazz y el pop. Y un mensaje claro: el amor no es posesión. Si amas a alguien, déjalo libre, Sting.

Si amas a alguien, déjalo libre, vocalista de la banda The Police, en este caso, con un tema fresco, con una linda base rítmica, pero potente, ¿no? Ahí estaba el vocalista de The Police, año 1985, si amas a alguien, déjalo libre. Otra cantante, en este caso la voz icónica de Blondie, Deborah Harry, se lanzó como solista con un track lleno de actitud y espíritu de la década del 80. Divertida, provocadora, muy americana. French Kissing in the USA, Deborah Harry, año 86.

artistas en banda, en este caso vocalista también de Blondie. Debbie Harry mostraba la irreverencia y el glamour que pueden tener también un sabor más a pop saliendo del rock. Y la fiesta continúa, ¿no? Una canción mejor que la otra. La vocalista de The Go-Go's, una vez que deja The Go-Go's, Belinda Carlisle, se llevó lo mejor, ¿no? Con ese himno pop editado en el año 87, que es Heaven is a Place on Earth. Aquí está la vocalista de Go-Go's, cantantes en banda. En este Retro Parade se sube Belinda Carlisle

Luego de dejar The Go-Go's, Belinda Carlisle te acompañaba con este clásico del año 87 en el Retro Parade, subida a esta pasarela llena de bolas de espejos, llena de espíritu de la década del 80, con El amor es un lugar en la tierra, el cielo es un lugar en la tierra. Viajamos al año 86, un año antes. El ex vocalista de Chicago, Peter Cetera, encontró el equilibrio perfecto entre una balada poderosa como las de Chicago y un himno, parte del soundtrack del Karate Kid Parte 2. Este artista de Chicago, solista, interpreta esta gloria del amor, año 1986.

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Momento de divas aquí en el club. Y si hablamos de divas, ella no puede faltar. Divas en el Retro Parade de el club. Son mujeres que no solamente dominaron los charts, sino que definieron estilo, actitud y poder. Y Whitney Houston, allá por el 85, con esta explosión de colores, de energía, se consolidó como ícono del pop de la década del 80. How Will I Know, ¿cómo sabré?, es alegría pura, con alguna duda romántica incluida. How Will I Know, una voz que ya asomaba como legendaria. Mientras tanto, en el año 89, no hay diva con más fuerza que Tina Turner, y esta canción lo grita: The Best.

Momento de divas, divas como ella, ¿no? Como la reina del pop que te acompaña con Exprésate, una llamada al empoderamiento, al amor propio, a no conformarse con menos. Madonna, la reina del pop, fusiona el pop con el funk y mucho soul, y deja claro que las mujeres deben decidir lo que sienten, exigir lo que merecen. Poderosa y bailable, Express Yourself, año 1989. Y también en ese mismo año, Cher volvía con todo. Si pudiera volver el tiempo atrás,

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Y en esta pasada de nuestro programa del día de hoy, del Retro Parade, llegan los hermanos. Sí, ¿qué vamos a hacer en este caso? Una reseña de bandas de hermanos con sangre compartida, con estilos únicos. Esos grupos que hicieron historia. Año 1980, la producción ambiciosa y un mensaje universal. Los hermanos Jackson, incluido Michael, crearon esta canción épica de disco pop. Que dicen, ¿lo sientes? ¿Can you feel it? Es pura celebración, trompetas, coros, una vibra cósmica. ¿Can you feel it? Claro que seguimos y sentimos esta canción. Mientras tanto, los Bee Gees, en 1979, otros hermanos de sangre, los Gibb, no solo te hacían bailar, sino también podrían dramatizar con ello y con estilo. Estamos hablando de una tragedia que combina la potencia vocal, los sintetizadores de la década del 70, casi 80, y la emoción intensa. Tragedia, año 1979. Con ustedes, los hermanos Gibb, los Bee Gees. Bloques de hermanos. Bloque de sangre.

Era Michael Jackson con los hermanos Faris. Ahí estaban los hermanos Faris haciendo fuerza con In Excess y la voz de el australiano Michael Hutchins haciendo Need You Tonight. Otra banda con hermanos, sí señores. Bandas con hermanos hay muchas realmente y nosotros vamos a seguir disfrutando porque, por ejemplo, The Bangles estaban Debbie y Vicky Patterson junto a la cantante, ¿no? Estamos hablando también de una banda femenina que dejó uno de los temas más divertidos de la década del 80. Ritmo pegadizo, silbidos, palmas, un desfile imaginario en clave pop aquí en la pasarela del Retro Parade. Como si fuera un tema egipcio, ¿no? Nunca fue tan cool. Walk Like an Egyptian. Débora y Vicky Patterson, aquí se escuchan The Bangles con la voz de Susan Hoff. Hermanos de sangre.

Otros hermanos de sangre, sí, los Oasis, que en 1994 los Gallagher volvían con su química volcánica y lanzaron este debut con un sonido más crudo, más directo, más pegadizo, guitarras al estilo Britpop, una actitud sobrante en cada línea. Era supersonic, dicen, you can have it all, but how much do you want it? Oasis puro, aquí sonaba. Y los que llegan ahora son los Hanson, tres hermanos adolescentes que lograron conquistar el mundo con un coro imposible de olvidar. Bop, esa alegría juvenil que vibra en esta pasarela del Retro Parade este fin de semana. Quédate en el club.

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¿Qué edición de, en este caso, bloque de Rockstars en el Retro Parade? Guitarras más afiladas, baterías demoledoras y voces que queman el aire. El rock en su forma más explosiva, junto a Bon Jovi haciendo You Give Love a Bad Name, año 1986. Una entrada tan gloriosa en la pasarela que ya explotó. Y sigue con Guns N' Roses, la música con esta banda formada por Axl Rose, este riff inicial de Slash, que es parte de la historia del rock. Lo que comienza suave se transforma en una montaña rusa de emociones, con la voz rasposa de Axl Rose, una balada que es poderosa y está disfrazada de un himno de hard rock, pero no deja de ser una balada, un clásico que nunca pierde esa afilada. Año 1987. Sí, señores, Rockstars, aquí en el club, en el Retro Parade, se escucha Guns N' Roses, Dulce Niña

Y era Def Leppard con Pour Some Sugar On Me, ritmo sensual, guitarras que están empapadas de reverberancias, una canción que es puro juego, un tema que está pensado para la pasarela, para moverse, para seducir, para mover las cabezas y para subir el volumen bien fuerte al máximo. En este Retro Parade, Def Leppard llegaba desde el año 1987 con Pour Some Sugar On Me. Sí, una canción más dulce que explosiva. Quédate con nosotros porque los Rockstars continúan con AC/DC. Año 1980. Rock puro, base de blues, va directo al cuerpo, directo al corazón. Brian Johnson al frente de este himno eterno sobre una noche inolvidable. Simple, con una fórmula mágica de los Young. Riffs potentes y un ritmo que no afloja.

Era Jump, ¿qué podemos decir? Año 1984, con la energía de David Lee Roth y los solos de Eddie Van Halen, una canción que hace exactamente lo que promete, te hace saltar. Así estamos, disfrutando de las mejores canciones, y nuestro viaje continúa ahora con otro clásico que nos lleva a 93, con un bombazo retro rock que hoy sigue sonando moderno, con el riff hendrixiano de Lenny Kravitz y una batería que te aplasta. Lenny Kravitz en la pasarela del Retro Parade, el pasado con una energía renovada, rebelde, groove, con propio estilo, con un estilo sonoro único. Se escucha a Lenny Kravitz, Are You Gonna Go My Way? Año 1993, Rockstars. Y en un ratito llega el Eurodance.

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qué maravilla, Rhythm is a Dancer. Así comenzábamos con Snap, año 1992. Sonido synth inicial, pero luego una mezcla de rap y una melodía vocal que te lleva a hipnotizarte. Mientras tanto, en el año 93, un año más tarde, no habían límites, porque llegaba Too Unlimited con esta energía sin filtro. Este dúo neerlandés te dejó uno de los estribillos más gritados de las pistas en los 90. No, no, no, no, no, no, no, no, there's no limit. Eurodance de los 90 en el Retro Parade.

¿Qué podemos decir? Corona, la italiana Olga de Sousa presentó, en este caso, la imagen, aunque no su voz, para esta joyita del dance europeo, The Rhythm of the Night, año 93. Y seguimos con The Real McCoy, año 1994. Otra canción inolvidable, Otra Noche, Another Night, en este desfile de Eurodance. Ahora, en un ratito llegan los 80.

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Y así nos metemos en la década del 80 y así comenzamos la última pasada del día de hoy de este Retro Parade, de este desfile de canciones inolvidables de la década del 80. Año 1985, un himno del synth pop, uno de los videos más icónicos de MTV, animación mezclada con acción real y la voz de Morten Harkett en ese estilo tan volador, ¿no? Tan rápido. Take On Me es pura magia de la década del 80. Y viajamos al año 83. Sí, señores, descendemos 2 años y nos encontramos con el color en su cabello, la rebeldía y la libertad. Cyndi Lauper, en esta pasarela del Retro Parade, dice que las chicas solo quieren divertirse y no pedir permiso. Año 83, un himno aquí en el Retro Parade.

Pura energía, pura emoción. Y The Human League, que decía Don't You Want Me, este dúo vocal dramático con esos sintetizadores inolvidables y una historia de amor roto en clave electrónica. Una canción británica que puso al New Wave en el mapa global con un sonido tan cool como inolvidable. Año 1981, Don't You Want Me, Human League. Mientras tanto, vienen hambrientos como el lobo, los chicos más glamorosos del New Wave británico, los Duran Duran, están aquí.

Eurythmics, aquí estabas escuchando esta canción inolvidable de Annie Lennox y Dave Stewart, año 83, Sweet Dreams Are Made of This. Se nos terminó el Retro Parade, la última pasada. Gracias a todos por acompañarnos, un placer increíble hacer este programa con un formato de desfile, presentando por secciones, acompañándote en cada una de estas pasadas un momento de tu vida, películas, rockstars, divas, maxis, bueno, lo que fuiste viviendo, aquí estaban los 80. Gracias por acompañarnos, nos vamos con un bonus track con los Tears for Fears, la banda de Roland Orzabal, y Everybody Wants to Rule the World, canción del año 1985, los 80 en su versión más madura y hermosa. Gracias por acompañarnos, esto fue el Retro Parade de El Club Retro. Buena vida, buena semana y te esperamos el lunes. Chau, chau.

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1: Nos vamos al año 1962. Escuchamos a Benny King con Stand By Me, Damacy Extended Remix.

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1: Elvis Presley, Subsidious Mind, Pin Out Remix, originalmente del año 1969.
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1: Suena los Beatles con Yesterday de 1965. Cyan D4B Remix.
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1: Llegamos al año 1965. Escuchamos a The Mamas and the Papas, California Dreaming, Tim Enzo Remix.

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1: Escuchamos a The Doors, Light My Fire, de 1967, Wizard Remix.
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1: James Brown con un tema de 1964, I Feel Good, Rely on Dean West Remix.

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1: Roy Orbison con Pretty Woman de 1964. Colia

0: del año 1967, Aretha Franklin, Bruce Peck, disco teaser Jagged Up Remix.
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1: Viajamos a 1965 para escuchar a los Rolling Stones con Satisfaction, ahora en esta versión remix.

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2: Buenas, buenas, ¿cómo están? ¿Cómo andan? Damas y caballeros, bienvenidos. Nuevo fin de semana de la radio y por supuesto acá estamos, para acompañarlos con buenas canciones, con mucho material para disfrutar con todos ustedes allí del otro lado. Prepárense porque venimos con un Open Disco bien cargadito, con Desbloqueando Recuerdos, temas tendencia, un Bravo Music Files imperdible y además el Open Retro de hoy, tema de la semana, el ranking, bien cargaditos de música. Quédate con nosotros, estés donde estés, haciendo lo que estés haciendo. Arrancó el fin de largo, así que relajada.

0: Nosotros, para acompañarte con buenas canciones, con buena música, por tres horitas, quédate, así arranca Open Disco en un nuevo fin de en el aire de la radio.
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2: Soy Pame Santa Clara y esto es Desbloqueando Recuerdos. Escuchas George Harrison, Got My Mind Set on You.

0: Esta canción se lanzó originalmente en el año 1963 y en octubre del 87 este cantante británico decide reversionarla para incluirla en su 11º álbum de estudio. Ya para noviembre había llegado al puesto número 1 del Billboard Hot 100 y al puesto número 2 en los charts británicos. George Harrison, Got My Mind Set On You.
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3: Future nostalgia, Dua Lipa.
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5: La superestrella Teddy Swims estrena su nuevo tema titulado Break Up in Reverse. Esta canción habla de una ruptura profundamente amorosa que no se basa en el arrepentimiento ni en el resentimiento, sino en el deseo de revivir la relación. Swims llega con nueva música mientras se prepara para lanzar en septiembre The Ugly Tour, una gira de shows por estadios de

una nueva versión de Rayos de Sol, canción que el artista español Juan Magán popularizó en el año 2011. Para esta aventura, el artista ha reunido a Chino y Nacho, José de Rico, Henry Méndez y Lucra. El remix fusiona las leyendas de la escena con la frescura de los nuevos talentos, logrando un equilibrio perfecto entre el respeto al pasado y las ganas de innovar. Así suena el remix de Rayos de Sol. Pero

prepara para su nuevo show que dará en Buenos Aires, el artista argentino Emanuel Orbiler presenta el video de Caetano, junto a Fito Páez. Uno de los tracks de Mi Año Gótico, el nuevo disco de Emanuel que presenta.

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1: Folklore, Taylor Swift.
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6: ¿Qué tal, amigos? ¿Cómo les va? Bienvenidos a una nueva edición de Bravo Music Files. Hoy vamos a averiguar qué tienen en común el cantante de los 70s, Eddie Jones, el DJ, productor y cantante.

0: cultura francesa que hizo historia. Bien, comencemos. Este es Eddie Jones. Y este es Román Tony.
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0: El tiempo y la genialidad hicieron que se juntaran en un éxito mundial. Corría el año 2000 y el dúo francés Daft Punk decidió samplear la canción de Eddie Jones, More Spell on You, de 1979.

para los vocales contrataron a Romantoni. One more time we can celebrate and love so free. Y aquí tenemos la

ha sido considerada por la revista Rolling Stone como una de las 500 mejores canciones de todos los tiempos. Lo cierto es que aquí están Thomas Van Galter y Guy Manuel de Homem-Christo, Daft Punk, One More Time.

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4: Guerra de canciones de Soda, señores. Se picó fuerte la batalla de hitazos en Ecos, donde se hicieron una serie de notas con diferentes artistas en el Movistar Arena, ¿no? Y de alguna manera pusieron a prueba a todos nuestros amigos de la música con un desafío imperdible, que era elegir entre los himnos eternos de Soda Stereo, signos o prófugos, nada personal o de música ligera. ¿Vos de qué lado estás? ¿Cuál es tu canción imbatible de Soda? ¿Nos podés contar?
5: Batallas de canciones de Soda en el estreno de Ecos desde el Movistar Arena. ¿Signos o prófugos?
6: Conozco más signos.
5: ¿Signos o nada personal?
7: Nada personal.
5: ¿Nada personal o ella usó mi cabeza como un revólver?
7: No, ella usó mi cabeza como un revólver, que me tocó cantarla nada menos que en el Teatro Colón, con orquesta de 50 músicos, y recibí en esa ocasión una ovación que la verdad que fue emocionante.
5: ¿Ella usó mi cabeza como un revólver o de música ligera?
7: De música ligera.
5: Bien, música ligera o en la ciudad de la furia.
7: En la ciudad de la furia.
5: Bien.

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0: Nuevo bloque, señoras y señores, aquí en Open Disco y este temazo de los Ace of Base para darte la bienvenida con Design. Quédate con nosotros, que en este bloque vamos a compartir un montón de cosas con vos. Así que subí el volumen, disfrutá el finde y aquí arrancamos nuevo bloque en Open Disco.
1: Color, energía y el ritmo explosivo de los 80. Baltimora, el proyecto que convirtió el Ítalo Disco en un fenómeno mundial lleno de movimiento y extravagancia. Creado en Italia y liderado por Jimmy McShane, Baltimora apareció en plena explosión del synthpop y el Italo Disco. Con una imagen teatral y un sonido inmediato, rápidamente conquistó las radios y discotecas del mundo. Tarzan Boy, Woody Boogie, canciones impulsadas por sintetizadores, percusión vibrante y estribillos inolvidables. Baltimora capturó el costado más libre y festivo de los años 80. Aunque su historia fue breve, su energía quedó intacta. Baltimora dejó canciones que todavía suenan como una celebración sin fin.

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4: El artista argentino Luciano Pereyra sigue sorprendiendo con su versatilidad y en esta ocasión, junto a Seba Mendoza, llega Me Enamoré de Ti, versión cumbia. Uno de los mayores éxitos de Luciano en una nueva interpretación.

HMK vuelve a sorprender con su música y en esta oportunidad llega La Rumbita. Se trata de una de esas canciones que tienen su propio tiempo. Nació hace aproximadamente 2 años en una sesión del artista junto al productor Benja El B, con la intención de explorar una rumba moderna, fresca y actual. A este gran trabajo se suma Maxi Espíndola y juntos llegan con La Rumbita.

presentamos a Marilina, una de las voces más destacadas de la música paraguaya, llega con una nueva canción titulada Un Beso, junto a Lauta. El artista argentino, que luego de lanzar Puñaladas Remix junto a Manuel Turizo y Rec, se une a la joven artista paraguaya por primera vez en una colaboración que une a Paraguay y Argentina a través de la cumbia, combinando estilos y reafirmando el presente de ambos dentro de la

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0: en todo, señores, porque acá nos ponemos de pie y se nos eriza la piel a todos los que llevamos el rock en las venas. Hay noticias que no son solo fechas de recitales, sí son verdaderos acontecimientos culturales, porque se confirmó oficialmente el regreso de la música de la banda más grande de la historia de nuestro país. Hablo de Serú Girán, que vuelve de la mano de David Lebón y de Pedro Aznar. Y anoten rápido, porque esto va a volar. El 22 de agosto y el 12 de septiembre, el Movistar Arena se convierte en el templo de la nostalgia y la vigencia. Volver a escuchar en vivo la poesía y la magia que construyeron juntos a Charlie, igual recordado, Oscar Moro, es una oportunidad única, ¿no? Un viaje directo al corazón de generaciones enteras. Las puertas abren a las 7 de la tarde y a las 9 arranca el show, así que las entradas ya están a la venta y te aseguro que van a volar en minutos. Si amás la música argentina, no podés quedarte afuera de este pedazo de historia viva, así que disfrútalo. 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
2: No es romántica, es para un amigo que se fue. Still I can't escape the ghost of you. No me puedo escapar de tu fantasma, amigo. Siento que me hablas en voz baja, pero te voy a dejar ir. But I won't cry for yesterday. No lloraré más por el ayer. Basta. Tengo que volver a encontrarme con lo lindo del mundo ordinario, ese que vivíamos cuando éramos niños. Simon Le Bon de Duran Duran le hizo 3 canciones a su amigo de la infancia, David Miles, que murió muy joven. Una es esta obra de arte que dice: disfrutemos las cosas comunes, las simplezas de todos los días, sin pensar, sin analizar tanto. Este es el clásico para un amigo que te deja. Duran Duran, 1993. Disfrutemos el mundo ordinario.

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1: Hola, bienvenidos. Soy Cristian Chico Pérez, desde mi estudio, desde mi casa, siempre haciendo un nuevo capítulo para rescatar alguna joyita en vinilo. Vamos a escuchar a un grande hoy día. Esto lo pidieron a maxivinil@gmail.com. Lo que tengo acá es Part-Time Lover, Stevie Wonder. Una canción de 1985 de su álbum que se llama In Square Circle. Aquí está el maxi de Stevie Wonder. Una canción que fue número uno en el Hot 100 de la Billboard. En Inglaterra llegó al lugar número 3, que es muy bueno también. Y uno de los grandes éxitos del gran Stevie Wonder, que sigue vivo, sigue haciendo música. Así que para preparar el camino y para recordar un clásico de clásicos, los voy a dejar con la versión 12 pulgadas. Special 12 pulgadas single. Es Stevie Wonder con Part-Time Lover, aquí en Maxi.

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10: De fan a compartir escenario. En una entrevista con Urbana Play, Euge Quevedo contó la profunda emoción que sintió al haber cantado con Soledad Pastorutti, quien fue su máxima ídola de la infancia. De chica le transmitieron la pasión por el folclore y su mamá buscaba la forma de vestirla igualita a la Sole, dijo ella. Y bueno, quién diría, ¿no?, que años más tarde recibiría un mensaje para cantar con ella. Y juntas hicieron vibrar el Festival de Villa María ya por el 2024 interpretando Tus Botellas, que es una canción que le puso un broche de oro a la historia, que nos demuestra que, bueno, a veces la realidad supera la ficción.
11: Mira, uno en particular, por ejemplo, entro un día a mi Instagram y me llega un mensaje de la Sole.
12: Tranca.
11: Y yo, fanatiquísima de la Sole desde chica. Entonces, era como, no puede ser. Y la Sole me dice, pásame tu número, que así te llamo. Que... Y ya, hablé por teléfono con la Sole, chicos, y era como, en serio, no lo podía creer. Aparte, otra cosa, he sido espectadora y he estado del otro lado. Y era imposible acercarse a la Sole. Entonces, ¿te imaginas? Era como de no poder verla o no poder saludarla o lo que fuese, a estar hablando por teléfono con ella. Ay, no, me moría, te juro, no, no. Y bueno, me hace una invitación para cantar juntas en el Festival de Peñas de Villa María, que no compartíamos, nosotros creo que tocábamos después, pero bueno, en fin, ahí estuve presente. Una canción inédita que se llama Tus Botellas, es de ella la canción, creo que la compuso con otra compositora, digamos, pero en fin, es un temazo. Me he dedicado desde muy chica a cantar folclore por parte de mi familia materna, sobre todo, que mi papá también cantaba folclore, pero después se dedicó mucho más al cuarteto. Ahora mi familia materna es súper folclorista. Entonces, mi abuela me llevaba a las peñas, a los prefestivales, íbamos a todos lados, a las radios. Y mi mamá me acompañó muchísimo con eso. Y sobre todo fue una referente la Sole, entonces ella buscaba la manera de vestirme igual o parecida, ¿viste? Como llevarme, porque era la tendencia incluso en ese momento, era como un furor.
12: Chalequito.
11: ¿Viste? La bombachita, claro, de gaucho, alguna botita, el poncho, bueno, la típica.
12: Espero por acá.
11: Claro. Igual a mí no me quedaba muy bien, espero por acá, mucho frizz. pero bueno, en ese momento lo primero que se me vino a la cabeza, porque otra de las las cosas también, con todo el esfuerzo que eso implicaba para mis papás, por sus trabajos, digamos, lograron comprar dos entradas para llevarme a ver a La Sole, a La Vieja Usina, que era un lugar que hoy es Plaza de la Música en Córdoba.
7: Tremendo.
11: Fuimos a ver a La Sole. Entonces, viste esas cosas que de repente es como que retrocedes en el tiempo.

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3: La organización terrorista IRA secuestra a un soldado británico. Durante el confinamiento, el prisionero entabla amistad con Fergus, uno de los terroristas, y le pide que, si finalmente lo matan, vaya a ver a su novia. Más tarde, Fergus, huyendo de sus compañeros, acude al pub donde trabaja Dee, la novia del soldado británico prisionero, y así comienza una historia de amor prohibido, con un gran secreto de por medio. Se estrenaba de esta manera en 1992 El Juego de las Lágrimas, una controvertida historia que daría mucho que hablar en todo el mundo. Protagonizada por Stephen Ryan, Forest Whitaker y Miranda Richardson, ganaría un Oscar a Mejor Guión Original. Su tema principal fue The Crying Game, interpretado

0: 1992 de El Juego de las Lágrimas, Boy George, The Crying Game.
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5: Comienza con el lanzamiento del artista venezolano Danny Ocean. Babilonia Blue es un nuevo EP de 8 canciones que rescata algunas de las producciones que quedaron fuera de su etapa Babylon Club, con sonidos que mezclan reggae,

nuevo lanzamiento y disco para descubrir es el del artista colombiano BL, que sigue expandiendo el universo de Borondo, con una nueva edición grabada en vivo desde Bogotá. El álbum ofrece versiones más íntimas y orgánicas de sus canciones, mostrando de cerca la energía y el talento de uno de los artistas con mayor crecimiento en la escena latina.

Soledad abre las puertas de Casa Sole para compartir una emotiva versión de Serenata del 900 junto a Zoe Gotuso. El encuentro reúne dos generaciones de la música argentina en una interpretación cálida, cercana y cargada de sensibilidad. Esto es Serenata del 900, Soledad junto a Zoe Gotuso.

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0: Folklore, Taylor Swift.
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Hilda Lizarazu se une a Juan Rosasco en Banda para lanzar la emotiva Astronauta. Con este estreno, Juan Rosasco en Banda continúa ampliando una serie de colaboraciones con referentes de la música nacional. En los últimos años, compartió canciones con artistas como León Gieco, Los Tipitos, Silvestre y La Naranja, La Mancha de Rolando y Daniela Herrero, entre otros. Astronauta propone una mirada sensible sobre los vínculos humanos y la necesidad de encontrar espacios de empatía en un contexto social complejo.

0: Benjamín Amadeo estrena Museo y anticipa cómo será su próximo disco. La canción profundiza el universo emocional del nuevo trabajo y confirma una etapa artística marcada por la sensibilidad, la introspección y una búsqueda sonora cada vez más personal. Según explicó el propio artista, Museo nació de la idea de esos vínculos que no necesitan ser comprendidos para dejar una huella. La letra habla de las personas que transforman la vida de alguien de manera silenciosa y de la belleza que existe en aceptar que no todo tiene una explicación. Benjamín Amadeo, Museo.
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0: Nahuel Penisi presenta Canción con Todos, el primer adelanto de su homenaje a Mercedes Sosa. Lejos de ser un disco de versiones, el proyecto propone volver al origen de esas canciones y reinterpretarlas desde una mirada actual, manteniendo intacto su valor cultural y su fuerza poética. En la voz de Penisi, el repertorio de Mercedes Sosa adquiere una nueva dimensión sin perder el vínculo con sus raíces. La obra elegida para abrir el álbum es Canción con Todos, el clásico compuesto por César Isela, con letra de Armando Tejada Gómez, considerada uno de los himnos más importantes del cancionero popular latinoamericano. La canción mantiene vigente su mensaje de unidad, identidad y pertenencia, valores que atraviesan todo el proyecto.
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0: de un video viral a un dueto con Noel Chacriz, Sofía Filo estrena No Lo Sabe. El tema nació de manera inesperada. Todo comenzó con un video que Sofía publicó en sus redes sociales, donde respondió con total honestidad a la pregunta ¿cómo estás? Esa reflexión sobre la necesidad de escapar de uno mismo y aprender a convivir con las incertidumbres conectó con millones de personas y superó las 3 millones de reproducciones. Entre quienes escucharon aquella versión estuvo Noel Chacriz, quien decidió contactarla directamente. Tras una primera conversación, ambos se encontraron en Colombia para grabar la canción y filmar el videoclip, dando forma a una colaboración que une las nuevas voces del Río de la Plata con uno de los referentes del pop latino.
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Ángela Leyva y Eugenia Quevedo se volvieron a juntar en Mejores Enemigas. La noche en el Movistar Arena tuvo un momento explosivo cuando Ángela Leyva invitó a Euge Quevedo para compartir el escenario y presentar juntas Mejores Enemigas. Las dos artistas, referentes indiscutidas de la cumbia y el cuarteto, volvieron a unir fuerzas para ofrecer una versión impactante de la canción, que puso en primer plano la potencia de sus voces y la química que comparten. La interpretación no solo se destacó por el despliegue vocal, ambas sumaron un acting sobre el escenario que acompañó la letra, que narra la pelea de dos amigas por un hombre. Gestos, miradas y una puesta en escena cargada de tensión hicieron que el público sintiera la historia como propia, generando una ovación en el estadio.

0: Agarrate que explotó el radar urbano y las redes son una caldera total. Cortaron el suspenso y por fin se armó el junte que veníamos manija esperando ya hace meses, ¿no? El jueves pasado se estrenó Así, la colaboración entre la nena de Argentina María Becerra y el rey del pop urbano español Abraham Mateo. Y para meterle la frutillita al postre, ¿saben quién está en los controles? El mismísimo Big One, señores, asegurándonos un rompepistas de aquellos. La historia detrás de esto tiene su picante. Abraham ya lo había tirado medio sin querer en algún podcast por allí y María lo confirmó después diciendo que la canción era un temón absoluto, pero que no podían coordinar las agendas para grabar el videoclip. Porque, bueno, realmente querían hacer una producción de nivel cinematográfico. Y bueno, la espera terminó. Así, junta lo mejor del romance con un ritmo bien arriba que te va a hacer bailar en cualquier previa. Una conexión entre Argentina y España que viene a adueñarse de las listas de éxito, señoras. Así que, prepará los auriculares y disfrútalo.
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0: Clasicazo para arrancar este nuevo bloque de la radio con Aerosmith haciendo Crazy. Che, saludos a todos los que están ahí del otro lado acompañando en este nuevo fin de la radio. Open Disco, otro bloque más y así seguimos, loco, dale.
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3: La canción Sacrifice aparece en el disco Sleeping with the Past, que Elton John editó en 1989. La letra fue hecha por Bernie Taupin y la música fue creada por Elton John. El single de esta canción fue todo un éxito en el mundo, especialmente en Francia y en el Reino Unido. Sacrifice está inspirada en la canción de Aretha Franklin titulada Do Right Woman, Do Right Man. La influencia de este tema está presente principalmente en la voz de Elton. La canción es la favorita de Elton John y Bernie Taupin, considerándola el gran paso para sus máximos éxitos que luego escribirían. Bernie ha dicho, "Me sorprende que la haya escrito yo. Creo que Sacrifice es una de las mejores canciones que hemos escrito.
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3: La canción no es una típica canción de amor, sino que es una canción que habla sobre una ruptura matrimonial cuando la pérdida de la relación se transforma en un sacrificio. La inspiración de la letra por parte de Bernie Taupin vino de su crisis matrimonial, crisis que atravesaba en el preciso momento en que escribía la canción. A pesar de que el single fue todo un éxito, Elton John no la tocaba en su gira por Europa en los años 1989-1990 mientras promocionaba el disco, con la excepción de en Kenworth Park, el 30 de junio de 1990. En giras posteriores, Elton John interpretó esta canción en solitario con su piano digital Roland. La canción fue lanzada en 1989 y logró el puesto 55 en el Reino Unido y el puesto 18 en los rankings de Estados Unidos. Luego de su lanzamiento, la canción logró el primer puesto en el Reino Unido y en Francia, donde estuvo casi 16 semanas en los primeros lugares de los rankings.

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0: El mito fundacional, señores, reconoce popularmente a este tema como la canción que inició el movimiento del rock en la Argentina. Su éxito masivo permitió que el rock local comenzara a profesionalizarse y a ser tomado en serio por la industria. Por eso, indefectiblemente se convierte en un esencial del rock argentino. Sonando para vos, un tema del año 1967. Ellos son Los Gatos, La Balsa.
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4: Confessions 2 es el nuevo álbum de la reina del pop Madonna. Dos décadas después de su exitoso Confessions on a Dance Floor en el 2005, Madonna regresa a las pistas de baile. Una secuela de aquel álbum en el que reinterpreta su propio estilo. Rodeada de estrellas como Sabrina Carpenter, Martin Garrix o Fade, llega lo nuevo de Madonna, Confessions 2.

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Ahí estamos escuchando un ejemplo clásico del rock alternativo de principio de los 90, con este ritmo inconfundible, con esta estructura extremadamente pop. Hablamos de esta canción de los Spin Doctors, Two Princes, un tema que dominó las listas de éxitos durante muchísimos meses, ¿no? De hecho, fue el pico comercial indiscutible de la banda, que nunca más logró recrear esta energía contagiosa en sus trabajos posteriores. Y es por eso que Two Princes de Spin Doctors se ha convertido en un One Hit Wonder. Año 1991, esta canción se consagraba como uno de los éxitos más rimbombantes, podemos decir, pero bueno, ha quedado ahí, ¿no? One Hit Wonder, señoras y señores, aquí sonando para vos. Bienvenido.

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1: Año 1995. Los Rolling Stones venían por primera vez a la Argentina y el Vélez de Carlos Bianchi ganaba el torneo Apertura. Además, se estrenaba Pulp Fiction y Sudáfrica se coronaba campeón del Mundial de Rugby con Nelson Mandela como espectador. Pero además de todo eso, salía un disco que cambiaría la vida de una joven canadiense y la llevaría a la cima de la música. Hola, ¿cómo están? Soy Bebe Sanso y les voy a contar varias cosas interesantes sobre un discazo. Jagged Little Pill, de Alanis Morissette. Se trata del tercer álbum de estudio de la cantante y se lanzó el 13 de junio de 1995. La verdad es que antes de este trabajo, Alanis, que en ese momento tenía tan solo 21 años, no era conocida en otro lugar que no fuera su país, pero una canción cambió todo para siempre. Ella comenzó a trabajar en el álbum después de mudarse de su ciudad natal, Ottawa, a Los Ángeles, donde conoció al productor Glenn Ballard. La pareja tuvo una conexión instantánea y comenzaron a coescribir y experimentar con sonidos. La experimentación resultó en un álbum de rock alternativo que tenía cosas del post-grunge y el pop-rock. Alanis y Ballard fueron a ver a varias discográficas. El contrato con la que había editado sus primeros dos álbumes en Canadá se había terminado y no tenían interés en renovárselo. Sí, unos visionarios. La verdad es que el segundo disco había sido comercialmente menos rentable que el primero. Y cuando el contrato se terminó, prefirieron no renovarlo. Fueron rechazados por la gran mayoría de las discográficas, hasta que una se mostró interesada. Esta compañía se llamaba Maverick y tenía como dueña ni más ni menos que Madonna, la reina del pop. Ellos se dieron cuenta que ese disco que tenía en la cabeza Alanis Morissette era una bomba que estaba a punto de explotar. Claramente el gran boom del disco fue el tema You Oughta Know, que le abrió las puertas a sonar en las diferentes radios. Siempre se dijo que la letra estaba dedicada al comediante Dave Coulier, que protagonizaba la exitosa sitcom Full House y que había sido pareja de Alanis. Ella nunca lo desmintió ni lo confirmó. Pero si a esta canción que ya tenía rabia en su letra le faltaba algo, se le sumó la colaboración de Flea, el bajista de Red Hot Chili Peppers, y Dave Navarro, en aquel entonces su guitarrista. La canción alcanzó el número uno.

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Session. Chiquilinas, chiquilines, hola, hola, hola, hola, ¿qué tal? ¿Cómo les va? Bienvenidos. ¿Cómo andan mis niñas y niños? Musiqueros, electrónicos, otra vez acá estamos, nueva semana para el House Session, edición 135 y nos vamos para arriba. Y como otras veces lo he repetido, en ese parate que tuvimos, post pandemia y un poquito más de unos cuantos meses, tendríamos que ir por mucho más, 140 y tantos, pero bueno, vamos bien, todo tranquilo, estás bien con la radio, ¿no? Que no te haga falsa señal, que no se te vaya, ponela bien en el punto porque acá estamos en tu radio para meterle un poquitito pum para arriba, si no me quiero equivocar, perdón. ¿La producción bien? Bueno, perfecto, si estamos todos bien acá para salir en vivo, estamos bien para estar ahí con vos. No quería faltar en esta nueva edición, en este comienzo del 2025, segundo programa del año. Y de como siempre elegir los temas que dependen de las diferentes ramas de la escena electrónica. Cositas nuevas tenemos hoy y clásicos remix que no pueden faltar en un momento como este. ¿Estás preparado? Mi nombre es Diego Pérez. Como siempre, acá desde los estudios de Vox Producciones, Eduardo Castex, provincia de La Pampa, para vos, que estás en cualquier parte del país. Arrancando ya, ¿qué te parece? Me vas a acompañar hasta el final, 60 minutos. Bien power, dale.

0: ¿Ya estás llameando? ¿Ya lo pusiste ahí? No reconoces las canciones porque ahora te las voy a contar, pero van a pasar tan rápido. O quizás los nombres medio mal. Con mi inglés, francés, húngaro, chino o lo que sea que quiera salir de mi boca, para que vos estés completito con ese tracklist. Ahora los anoto porque siempre se vuela la lista. Arrancando tranquilos con algo de Nudisco, Funky House, Sabrina Carpenter, Andrea Tomei, Dennis Marsa, y te estoy nombrando todos nuevitos, Babies and Run, remix de Supermold, Tell Me Why, lo nuevo de Benny Benassi, remix de Afrojack, Icona Pop, Robbie Rivera en Mashup, remix, digamos que un mashup también de Bon Jovi, te lo recomiendo, Depeche Mode, Roy Orbison, llamó un poquito la atención este remix porque tiene una polenta tremenda, Hathaway, Lady Gaga y un cierre, lo voy a dejar ahí, no lo voy a nombrar, para alquilar balcones. Me gustaría saber dónde estás vos, nuevas radios que se han sumado a la transmisión del House Session. ¿Dónde estás? ¿Dónde estás? Decime. 40, mirá, 2, 3, 3, 4, 4, 1, 5, 5, 5, 5, para que dejes tu mensaje y salga acá, acá arriba del House Session, para que vos estés presente también en tu ciudad, en tu radio y en este momento de tu set. Diferentes ramas de la escena electrónica, muchos remix, muchos DJs, todos en 60 minutos.
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Mira, en realidad no te veo, pero yo sé que estás saltando. Estás saltando, el vecino ya prepara. Bueno, no es para hacer chiste, pero bueno, ya empezó a salir el meme. Y yo siempre, en casi todos los programas, diciendo: no molestes al vecino, ¿viste? Todas las cosas que pasan. Bueno, rescatate con la música o amigate con el vecino. Y si estás en un barrio musiquero o estás con vecinos que le gustan también la onda, seguramente te lo van a seguir. Dale un poquito más de grave porque esto está para meterle graves. Hoy está fuerte la cosa. Está bastante fuerte, bastante rápida. Así que no sé si te recomiendo ponerlo al palo un día como hoy. Pero si estás bien, dale, si estás con los auris, no te dañes los oídos. Sentí la música, disfrutala de la mejor manera como la estamos haciendo nosotros acá desde estos estudios, con esta elección que espero que sea de tu agrado y te esté encantando tanto como a mí. Vamos por más, porque todavía tenemos un trayecto larguísimo de acá hasta el final. House Session, edición 135, desde La Pampa para todo el mundo y parte de Latinoamérica.

0: Diego Pérez.
1: Bye everyone.
0: Hasta aquí Open Disco. Nos vemos en una semana.
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Azul de Anitta en ranking latino, la brasileña que inició su carrera en Río de Janeiro en 2010 y actualmente desarrolla proyectos en 3 idiomas diferentes.

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En Ranking Latino hacemos una parada en Perú para descubrir cómo viene el top 5. 5. Puesto número 5, vuelve Juanes y Mon Laferte. 6.

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que yo fui, dice Cani García, un artista que registra álbumes de estudio publicados de manera ininterrumpida desde su debut oficial en el 2007.

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Vamos a darle un vistazo al top 5 de Paraguay en ranking latino. 5 5 5 5 5 5 Puesto 5, Lo poco que yo quiero, Morat y Silvestre Dangond.

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Palabras, canción de Timo, el grupo de Bogotá. 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

0: El productor Cardelino junto a Diego Torres en la lista de los éxitos latinos.
1: Las historias de amor, viste, que tienen sus subidas, sus bajadas, sus alegrías, sus tristezas. Y en cualquier vuelta de la esquina tené cuidado, Cardelino, porque te pueden clavar un puñal.
2: ¿En serio?
1: Esto le pasó a Renzo. Por eso él me inspiró para escribir esta canción que dice así.

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Del 5 al 1 descubrimos qué es lo que más se está escuchando esta semana en Costa Rica. 5 5 5 5 5 5. Puesto 5, La Guaracha, Manuel Turizo y Martín White.

0: Maluma y Kany García abriéndonos el corazón con este temazo, Uno Más Uno.
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Rod Stewart con Doña Cher. Ahí lo dijo, Bewitched, Bothered and Bewing. Es casi como para bailar.

Ben oui, Chet, Motorhead. Ben oui. Hacen un buen dúo estos chicos. ¿Perdón?

Milva, Milva, Milva. Años de soledad, años de soledad, Piazzolla. Casi un himno este tema, este.

Ahí lo dijo Los Lomos. Tendría que estar soplando el clarinete y Benny Goodman en cualquier momento. Aunque eso es una trompeta.

No hay como matarla. Era Elia Fitzgerald. Esta es Juanita, otra Juanita. Milva, Ella, Juanita. Por ahí me banco el vibrato, por ahí no. Big Yellow Taxi. Ah, esto es fácil. Big Yellow Taxi.

Perdón, ¿sabes dónde estás? Parecido y diferente, cada tanto aparecemos por acá. ¿Dónde estaba esta música?

Acá, aquí, siempre estuvo aquí. Es Cassidy O'Cassidy. Canción de aniversario.

¿Viste cuando metió ese pianito allá? Lo dije, ves, estoy en otra habitación. Canción de aniversario, Eva Cassidy. Esta no la tenés, Nena Frelo. No la tenés a esta. Acá con alguien que se llama Kirk Wallum. No, Kirk Wallum. Pero a Nena Frelo no la tenés.

0: Chucho Valdés, Nopia. El grupo cubano dirá, ¿qué eres como Chucho Valdés?
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0: Y María Caridad para un tema, Kiss Me Too Much, Bésame Mucho.

0: Ya le hizo tres variantes, ¿eh?
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0: María querida, Chucho Valdés Iraquere, bésame mucho. Como si fuera esta noche la última vez. Ahí lo están presentando Stevie Wonder. Lo he puesto varias veces este tema.

Y debajo de Stevie Wonder, ¿qué tenés? Ball of Fire, por la trompeta con el agudo de Roy Eldridge.

Nos quedamos hasta que sople. Si sopla pronto, si no. Ah. Te dije que le gustaba el sobreagudo. Pero nunca como Dizzy.

Bola de Fuego. Bloody Wellrich. Este sí te gusta. Son unos ladrones conocidos. Supertramp. Puedo repreguntar, ¿dónde estaba esta música? Perdón, ¿usted sabe dónde está? Eso, parecía que fuera solo piano. Supertramp no es solo piano. Se toman su tiempo para hacer las cosas bien. Bloody Wellrich.

Skies, Swinglien. ¿Por qué el trombón no? ¿Por qué el trombón?

Blue et Dawn. Por un tipo llamado Jack Teagarden. Jack Teagarden. Uno de los amigos más queridos de Louis Armstrong, que fue y cantó en su muerte.

¿Y por qué no la viola? Para Blue, para el pajarito, en realidad para Charlie Beard. No te dejes engañar, Barney Kessel toca la guitarra.

En cambio, el que viene, Chino Manuel, es un gordo que toca el saxo. Pero por ahí le dan los mambos de la rumba y del bongó y esas cosas. Pero toca el saxo, no te dejes engañar. Hacete cargo. Te dije, hacete cargo. Te repito.

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12: Hola, hola, hola, hola, hola, hola. 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

Waltz. Que sería el más blue, el blue valseado. Todo viene bien hasta que de repente

En el 1958. Miren qué año. El tipo que admiraba a Nat King Cole fue con una orquesta, tocando el piano.

Y cuando vos vas al Festival de Newport, lo que pasa es que hay jazz. Y ese es tu piano.

Y si vos tocas el piano y querés imitar a Nat King Cole, era Ray Charles haciendo Blue Waltz. Y este es el piano de Nat King Cole con el saxo de Lester Young. Para muchos, Lester Young.

Son muy locos los pianistas. Este es un pianista y otro pianista que no toca el piano, sino que toca el vibrafón. Chicorea en el piano. Lionel Hampton en eso. Eso. Blue for Oliver.

Te dije si podés parar un poco con las bandas. Esta es la trompeta de Dizzy Gillespie. Cherokee se llama el tema. Cherokee. Pero no es una... un modelo de auto.

Y debajo, ¿qué tenés? Arrullo para Bitland por Earta Kitt.

de Arta Kid, solo para que quede registro. Esto que viene es 20, 30 años antes. 30 años antes. Sí. Que muchos creyeran que Lito Vitali había inventado algo. Treinta, tal vez más. No, por ahí, 1972 lo grabó. ¿Dónde estabas vos en el 72? Pero Lito Vitali no estaba grabando con Vitale Varas González. Y esto se grabó en

Y el tema... Ya sé que toca Gato Barbieri.

El tema. Es una amenaza, ¿eh? Dejá de particionarlo. Decí la frase entera, soplá. 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

0: y ese cielo que siempre estuvo más allá. Perdón, ¿usted sabe dónde está? Este es el dueño, ¿eh?
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0: Nadie quiere discutirle.
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0: la autoría. Ni la legitimidad de sus títulos. Es el dueño.

Badfinger. Es tan parecido en el fondo. Tan parecido en el fondo, ¿eh?

0: La chica del norte según Bob Dylan. Good morning. ¿Qué?
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0: Esto está mejor hecho. Y es anterior. Pero el que triunfó fue el otro. De los dúos. Esta se llama Sheryl Crow, esta mujer.

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Hola, ¿qué tal? Sean todos bienvenidos una semana más a Música a Cuatro Manos. El jazz no es solo música, es una forma de vida, es una forma de ser, una forma de pensar y el lenguaje universal de la paz. Y básicamente, el jazz es libertad. En esta ocasión, nuestro capítulo, nuestro viaje imaginario a través de los sonidos, recorrerá algunas canciones italianas que no conocíamos como jazz, pero a través de sus propios autores e intérpretes y otras veces de otros cantantes, nos damos cuenta que también ellas eran en el fondo jazz. Bienvenidos a Anche Loro Erano Jazz, acá en Música a Cuatro Manos.

0: Gino Paoli nace en la ciudad de Monfalcone, provincia de Gorizia, un centro industrial de fabricación de aviones, buques, productos químicos. A los pocos años se mudó a Génova. Sus hits dulces sobre la sal, el mar y el amor siguen siendo banda sonora de la RAI, de películas europeas y hollywoodenses. Nació un 23 de septiembre del año 1934. En el año 2009 produce, conjuntamente con un puñado de grandes artistas de jazz italianos, este álbum mágico, maravilloso, Milestone, un encuentro in jazz, donde sus canciones clásicas, baladas italianas, toman otro aire. Escuchen esta, una lunga storia d'amore. Gino Paoli, acá en Música a Cuatro Manos.
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Gino Paoli tenía 30 años cuando su estado de ánimo se nubló. La sensación de tenerlo todo y de que algo, incomprensiblemente, siempre iba a doler. Tomó una pistola marca Derringer y se apuntó al centro del pecho. Lo siguiente fue el relato de los demás. La cama de un hospital, su esposa preguntándole por qué, y los médicos que tenían una noticia particular. El plomo no lo había lastimado, pero esa bala lo acompañaría de por vida dentro de su cuerpo, como para demostrarle la estupidez que trataba de hacer. Un mes después volví a cantar con el enemigo adentro. No puede contabilizar la cantidad de romances que tuvo, incluyendo a la gran Ornella Vanoni, con la que estuvo casado 3 años. Tuvo 3 esposas en total y 4 hijos. El amor, o su forma equivocada de concebirlo, fue por mucho tiempo para él un tormento. Mientras convivía con Anna, con quien se había casado, Paoli tenía encuentros clandestinos con la actriz Stefania Sandrelli. A los meses de haber sido padre por primera vez, nació Amanda, de su romance con Stefania. Amé a muchísimas mujeres y, sin embargo, sé muy poco de ellas. Este es Gino Paoli en clave jazz. Il cielo in una stanza. El cielo encerrado en una habitación. Gino Paoli, acá en Música a 4 Manos.

Nacida en Nápoles, Letizia Gambi es una cantante, compositora y actriz italiana con una amplia formación. Ha estudiado danza, actuación, canto, pintura y teatro musical. La música de Letizia Gambi es una combinación de sus raíces napolitanas italianas con la herencia del Black American Jazz. En el año 2009, Letizia conoció al legendario baterista y productor Lenny White. Y de esta amistad, en el año 2012, surgió una colaboración, su gran debut y su primera grabación, Introducing Letizia Gambi. Es un disco producido por Lenny White y con grandes ejecutantes como Ron Carter, Chick Corea, Gato Barbieri, entre otros. De este álbum, escuchen esta versión muy particular y realmente bellísima de ese clásico. Oh Sole Mio, Letizia Gambi.

0: Nuestro próximo invitado nació como Fabio Picaluga en Milán, hijo de un músico de jazz y un poeta. Debutó como cantautor con el álbum Storia di Sempre. Él es Fabio Concato. Recibió un impulso grande en el año 1982 con la canción Una Domenica Bestiale, que se convirtió en un gran éxito en las listas italianas. Concato ha participado en el Festival de Música de San Remo en dos ocasiones, en el año 2001 y en el año 2007. En el año 2016, graba este disco en clave jazz con muchas de sus canciones y otras tantas de otros cantautores. El álbum se llama Non smetto di ascoltarti, no paro de escucharte. Y esta primera canción que vamos a escuchar es de Zucchero Fornaciari, Diamante, que Fabio Concato le da un giro espectacular. Disfruten música a cuatro manos.
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En este álbum de Fabio Concato, Non smetto di ascoltarti, del año 2016, participan Fabio Concato en la voz, Julian Oliver Mazzariello en el piano y el gran trompetista Fabrizio Bosso. Comentábamos en el segmento anterior que una de las canciones más conocidas de Fabio Concato es Una Domenica Bestiale. Aquí la tienen en clave jazz, delicadísima, y además en una conversación entre los dos ejecutantes de la voz, el piano y la trompeta al fondo. Disfruten, sean felices, escuchen música, pongan música a sus días y a su alma.

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Ahora vamos a cambiar un poco, porque nuestro próximo invitado es un director muy afamado de una orquesta maravillosa, una big band, que interpreta swing, ese sonido de los años 30, 40, 50, donde recoge canciones italianas, pero las lleva al swing y las transporta a esos años 30 y 40. Es la orquesta de Alfredo Rey. Esta orquesta se funda en Milano en el año 2003. Y este trabajo es del año 2004. Un LP que se llama Alta Infedeltà. Escuchen realmente qué hermosas canciones y qué arreglos tan bonitos. Dos seguiditas, E penso a te y Balla Balla Ballerino. Alfredo Rey e la sua orquestra.

Hay una balada que se hizo muy famosa en Italia, Rose Rose. En esta oportunidad la vamos a escuchar en swing con la orquesta de Alfredo Rey. Escuchen qué versión tan bonita de este gran clásico Rose Rose.

Ahora es el turno de un gran cantante italiano que los que ya tienen 50 años o 60 de edad seguramente lo habrán escuchado. Se trata de Bobby Solo, seudónimo artístico de Roberto Satti. Bobby Solo nace en Roma el 18 de marzo del año 1945. Es un cantante italiano que cultiva el género de la música romántica, pop, pero también hoy el jazz. Bobby es considerado por muchos el Elvis Presley italiano. Y esto es debido al parecido de su voz, al estilo de su peinado y finalmente a la admiración que siempre tuvo por el rey del rock and roll. Escuchen lo que hace Bobby Solo en jazz. Interpreta este clásico llamado No, No, Letá. Bobby Solo.

Durante la edición del año 1964 del Festival de San Remo, Bobby solo tiene de improviso un impedimento en su voz por causa de un ataque de pánico escénico, lo que no le permitió cantar el tema emblema de Bobby Solo, Una lágrima azul viso, en forma directa. Fue entonces donde se debió realizar tal vez uno de los primeros playback de la historia, situación que no estaba bien vista por el público. A causa de ello, en la actualidad, esta práctica del playback está completamente prohibida durante la realización del mencionado Festival de San Remo. Es decir, todas las canciones deben ser en vivo. Pero este pequeño percance de Bobby Solo ya quedó muy atrás. Y aquí lo tenemos con Una lágrima azul viso en clave jazz. Disfruten, que es veramente un capolavoro.

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Sin lugar a dudas, Julio Sosa fue el último cantor de tangos que convocó multitudes. Y en ello, poco importó que casi la mitad de su repertorio fuera idéntico al de Carlos Gardel. Aunque también es cierto que interpretó algunos títulos contemporáneos. Como dice el investigador Maximiliano Palombo, fue una de las voces más importantes que tuvo el tango en la segunda mitad de los años 50 y principios de los 60, época en que la música porteña pasaba por un momento no muy feliz. El varón del tango, como bien se lo conociera, conquistó los corazones propios y extraños. Y además le devolvió a la música de la ciudad el sitial que jamás debió abandonar. Julio Sosa canta Nada. Ese...

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Héctor Stamponi fue uno de los valores fundamentales surgidos de la década del 40. Brillante orquestador, exquisito pianista e inspiradísimo compositor. Todos atributos que lo ubican en la línea de los grandes de la historia del tango. Nacido en Campana, provincia de Buenos Aires, el 24 de diciembre de 1916. Realizó estudios musicales con el maestro Juan Elhert. Precisamente Elhert fue quien lo integró a un pequeño grupo que dirigía, donde revistaban además Enrique Franchini, Armando Pontier, escuchen los nombres, Cristóbal Herreros y el cantor René Di Pietro. Se trasladan a Buenos Aires presentándose en la famosa matiné de Juan Manuel en 1936. Enseguida se bifurcan las carreras artísticas de estos músicos. Stamponi, Franchini y Pontier forman un trío de acompañamiento de artistas de Radio Argentina. La música del tango que cantará Ferran, acompañado por Franchini, precisamente, le pertenece a Héctor Stamponi, la letra a Homero Espósito. 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Amor, quedémonos aquí, ¿por qué sin compasión rodar? Carlos Ferran, junto a Enrique Franchini, quedémonos aquí.

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4: Hola, ¿cómo les va? Bienvenidos una vez más a nuestra Zona Retro, este programa que recrea toda la música de los años 70, 80 y un poquito también de los años 90. Hoy con un enganchado donde traté de poner mucha música para que disfruten conmigo esta primer media hora de programa. Arrancamos con el año 1986 y este clásico Madonna y La Isla Bonita.
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1: Estamos cerrando este primer segmento de Música del Recuerdo aquí en Zona Retro con Bon Jovi. Desde el año 1986 llegaba con Loving On a Player. Pausa, no se vayan, ya retornamos. Hay mucha más Música del Recuerdo.
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2: Estamos dando comienzo a nuestro segundo segmento. Estamos en Zona Retro, un poco de música tranqui, como para ir cerrando nuestro programa del día de hoy. Will to Power desde el año 1988 y este clásico, Nena, me gusta tu forma.
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0: Bienvenido, bienvenida al fin de semana. Es momento de relajarse, disfrutar y dejar que la música haga lo suyo. Soy Santiago Altieri y comienza una nueva edición XL del Big Show de Ranking Latino. 4 horas con grandes artistas, los éxitos del momento y muchas canciones para acompañarte estés donde estés. ¡Arrancamos!
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0: Entramos directo al top 5 en República Dominicana.
1: 5 5 5 5 5 5.
0: Puesto 5, Dai Dai, Shakira y Burna Boy.

Azul de Anitta en ranking latino, la brasileña que inició su carrera en Río de Janeiro en 2010 y actualmente desarrolla proyectos en 3 idiomas diferentes.

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En Ranking Latino hacemos una parada en Perú para descubrir cómo viene el top 5. 5. Puesto número 5, vuelve Juanes y Mon Laferte. 5.

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niña que yo fui, dice Cani García, un artista que registra álbumes de estudio publicados de manera ininterrumpida desde su debut oficial en el 2007.

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Vamos a darle un vistazo al top 5 de Paraguay en ranking latino. 5 5 5 5 5 5. Puesto 5, Lo poco que yo quiero, Morat y Silvestre Dangond.

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Palabras, canción de Timo, el grupo de Bogotá. 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

0: el productor Cardelino junto a Diego Torres en la lista de los éxitos latinos.
1: Las historias de amor, viste que tienen sus subidas, sus bajadas, sus alegrías, sus tristezas. Y en cualquier vuelta de la esquina tené cuidado, Cardelino, porque te pueden clavar un puñal.
2: ¿En serio?
1: Esto le pasó a Renzo. Por eso él me inspiró para escribir esta canción que dice así.

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Del 5 al 1 descubrimos qué es lo que más se está escuchando esta semana en Costa Rica. 5 5 5 5 5 5. Puesto 5, La Guaracha, Manuel Turizo y Martín White.

Llegamos al final de esta edición genial, que es el XL del Big Show de Ranking Latino. Soy Santiago Altieri y gracias por compartir estas 4 horas de música, novedades y grandes artistas. Que tengas un excelente fin de semana y, como siempre, seguí acompañándote con la mejor música latina. Chau, amigos.

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2: Buenas, buenas, ¿cómo están? ¿Cómo andan? Damas y caballeros, bienvenidos. Nuevo fin de semana de la radio y, por supuesto, acá estamos, para acompañarlos con buenas canciones, con mucho material para disfrutar con todos ustedes allí del otro lado. Prepárense porque venimos con un Open Disco bien cargadito, con Desbloqueando Recuerdo, Temas Tendencia, un Bravo Music Files imperdible y, además, el Open Retro de hoy, Tema de la Semana, el Ranking, bien cargaditos de música. Quédate con nosotros, estés donde estés, haciendo lo que estés haciendo. Arrancó el fin de largo, así que relajada.

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0: Acá nosotros, para acompañarte con buenas canciones, con buena música, por tres horitas. Quédate, así arranca Open Disco en un nuevo finde en el aire de la radio.
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2: Soy Pame Santa Clara y esto es Desbloqueando Recuerdos. Escuchas George Harrison, Got My Mind Set on You.

0: Esta canción se lanzó originalmente en el año 1963 y en octubre del 87 este cantante británico decide reversionarla para incluirla en su 11º álbum de estudio. Ya para noviembre había llegado al puesto número 1 del Billboard Hot 100 y al puesto número 2 en los charts británicos. George Harrison, Got My Mind Set On You.
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5: La superestrella Teddy Swims estrena su nuevo tema titulado Break Up in Reverse. Esta canción habla de una ruptura profundamente amorosa que no se basa en el arrepentimiento ni en el resentimiento, sino en el deseo de revivir la relación. Swims llega con nueva música mientras se prepara para lanzar en septiembre The Ugly Tour, una gira de shows por estadios de Norteamérica.

una nueva versión de Rayos de Sol, canción que el artista español Juan Magán popularizó en el año 2011. Para esta aventura, el artista ha reunido a Chino y Nacho, José de Rico, Henry Méndez y Lucra. El remix fusiona las leyendas de la escena con la frescura de los nuevos talentos, logrando un equilibrio perfecto entre el respeto al pasado y las ganas de innovar. Así suena el remix de Rayos de Sol.

prepara para su nuevo show que dará en Buenos Aires, el artista argentino Emanuel Orbiler presenta el video de Caetano, junto a Fito Páez. Uno de los tracks de Mi Año Gótico, el nuevo disco de Emanuel que presenta en este nuevo show. Yeah.

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1: Folklore, Taylor Swift.
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6: ¿Qué tal, amigos? ¿Cómo les va? Bienvenidos a una nueva edición de Bravo Music Files. Hoy vamos a averiguar qué tienen en común el cantante de los 70s, Eddie Jones, el DJ, productor y cantante Rome Anthony,
7: so you're thinking that it's over. 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
6: Y un sampling de manufactura francesa que hizo historia. Bien, comencemos. Este es Eddie Jones. Y este es Rome Anthony.
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6: El tiempo y la genialidad hicieron que se juntaran en un éxito mundial. Corría el año 2000 y el dúo francés Daft Punk decidió samplear la canción de Eddie Jones, More Spell on You, de 1979.

para los vocales contrataron a Romantoni. One more time we can celebrate and love so free. Y aquí tenemos la versión

sido considerada por la revista Rolling Stone como una de las 500 mejores canciones de todos los tiempos. Lo cierto es que aquí están Thomas Van Galter y Guy Manuel de Homem-Christo, Daft Punk, One More Time.

0: is Chris Brown.
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2: Guerra de canciones de Soda, señores. Se picó fuerte la batalla de hitazos en Ecos, donde se hicieron una serie de notas con diferentes artistas en el Movistar Arena, ¿no? Y de alguna manera pusieron a prueba a todos nuestros amigos de la música con un desafío imperdible, que era elegir entre los himnos eternos de Soda Stereo, Signos o Prófugos, Nada Personal o De Música Ligera. ¿Vos de qué lado estás? ¿Cuál es tu canción imbatible de Soda? ¿Nos podés contar?
3: Batallas de canciones de Soda en el estreno de Ecos desde el Movistar Arena. ¿Signos o Prófugos?
4: Conozco más Signos.
3: ¿Signos o Nada Personal?
5: Nada Personal.
3: ¿Nada Personal o ella usó mi cabeza como un revólver?
5: No, ella usó mi cabeza como un revólver, que me tocó cantarla nada menos que en el Teatro Colón, con orquesta de 50 músicos, y recibí en esa ocasión una ovación que la verdad que fue emocionante.
3: ¿Ella usó mi cabeza como un revólver o de música ligera?
5: De música ligera.
3: Bien, ¿música ligera o la ciudad de la furia?
5: En la ciudad de la furia.
3: Bien.

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1: Volvimos. Continuous hit music. Seguimos con más Open Disco.

0: Nuevo bloque, señoras y señores, aquí en Open Disco y este temazo de los Ace of Base para darte la bienvenida con Design. Quédate con nosotros, que en este bloque vamos a compartir un montón de cosas con vos. Así que subí el volumen, disfrutá el finde y aquí arrancamos nuevo bloque en Open Disco.
1: Color, energía y el ritmo explosivo de los 80. Baltimora, el proyecto que convirtió el Ítalo Disco en un fenómeno mundial lleno de movimiento y extravagancia. Creado en Italia y liderado por Jimmy McShane, Baltimora apareció en plena explosión del synth-pop y el Italo Disco. Con una imagen teatral y un sonido inmediato, rápidamente conquistó las radios y discotecas del mundo. Tarzan Boy, Woody Boogie, canciones impulsadas por sintetizadores, percusión vibrante y estribillos inolvidables. Baltimora capturó el costado más libre y festivo de los años 80. Aunque su historia fue breve, su energía quedó intacta. Baltimora dejó canciones que todavía suenan como una celebración sin

0: another Grammy winner.
1: Future Nostalgia Dua Lipa.
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3: El artista argentino Luciano Pereyra sigue sorprendiendo con su versatilidad y en esta ocasión, junto a Seba Mendoza, llega Me Enamoré de Ti, versión cumbia. Uno de los mayores éxitos de Luciano en una nueva interpretación.

FMK vuelve a sorprender con su música y en esta oportunidad llega La Rumbita. Se trata de una de esas canciones que tienen su propio tiempo. Nació hace aproximadamente 2 años en una sesión del artista junto al productor Benja El B, con la intención de explorar una rumba moderna, fresca y actual. A este gran trabajo se suma Maxi Espíndola y juntos llegan con La

presentamos a Marilina. Una de las voces más destacadas de la música paraguaya llega con una nueva canción titulada Un Beso, junto a Lauta. El artista argentino, que luego de lanzar Puñaladas Remix junto a Manuel Turizo y Rec, se une a la joven artista paraguaya por primera vez en una colaboración que une a Paraguay y Argentina a través de la cumbia, combinando estilos y reafirmando el presente de ambos dentro de

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1: another Grammy winner.
0: Folklore, Taylor Swift.
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0: paren todo, señores, porque acá nos ponemos de pie y se nos eriza la piel a todos los que llevamos el rock en las venas. Hay noticias que no son solo fechas de recitales, sí son verdaderos acontecimientos culturales, porque se confirmó oficialmente el regreso de la música de la banda más grande de la historia de nuestro país. Hablo de Serú Girán, que vuelve de la mano de David Lebón y de Pedro Aznar. Y anoten rápido, porque esto va a volar. El 22 de agosto y el 12 de septiembre, el Movistar Arena se convierte en el templo de la nostalgia y la vigencia. Volver a escuchar en vivo la poesía y la magia que construyeron juntos a Charlie, igual recordado Oscar Moro, es una oportunidad única, ¿no? Un viaje directo al corazón de generaciones enteras. Las puertas abren a las 7 de la tarde y a las 9 arranca el show, así que las entradas ya están a la venta y te aseguro que van a volar en minutos. Si amás la música argentina, no podés quedarte afuera de este pedazo de historia viva, así que disfrútalo. 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
2: No es romántica, es para un amigo que se fue. Still I can't escape the ghost of you. No me puedo escapar de tu fantasma, amigo. Siento que me hablas en voz baja, pero te voy a dejar ir. But I won't cry for. No lloraré más por el ayer, basta. Tengo que volver a encontrarme con lo lindo del mundo ordinario, ese que vivíamos cuando éramos niños. Simon Le Bon de Duran Duran le hizo 3 canciones a su amigo de la infancia, David Miles, que murió muy joven. Una es esta obra de arte que dice: disfrutemos las cosas comunes, las simplezas de todos los días, sin pensar, sin analizar tanto. Este es el clásico para un amigo que te deja. Duran Duran, 1993. Disfrutemos el mundo ordinario.

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1: Hola, bienvenidos. Soy Cristian Chico Pérez, desde mi estudio, desde mi casa, siempre haciendo un nuevo capítulo para rescatar alguna joyita en vinilo. Vamos a escuchar a un grande hoy día. Esto lo pidieron a maxivinil@gmail.com. Lo que tengo acá es Part-Time Lover, Stevie Wonder, una canción de 1985 de su álbum que se llama In Square Circle. Aquí está el maxi de Stevie Wonder, una canción que fue número uno en el Hot 100 de la Billboard. En Inglaterra llegó al lugar número 3, que es muy bueno también. Y uno de los grandes éxitos del gran Stevie Wonder, que sigue vivo, sigue haciendo música. Así que para preparar el camino y para recordar un clásico de clásicos, los voy a dejar con la versión 12 pulgadas. Special 12 pulgadas single es Stevie Wonder con Part-Time Lover aquí en Maxi Vinyl.

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0: buscaba la forma de vestirla igualita a la Sole, dijo ella. Y bueno, ¿quién diría, no?, que años más tarde recibiría un mensaje para cantar con ella. Y juntas hicieron vibrar el Festival de Villa María ya por el 2024 interpretando Tus Botellas, que es una canción que le puso un broche de oro a la historia, que nos demuestra que, bueno, a veces la realidad supera la ficción.
1: Mira, uno particular, por ejemplo, entro un día a mi Instagram y me llega un mensaje de la Sole.
2: Tranca.
1: Y yo, fanatiquísima de la Sole desde chica. Entonces, era como, no puede ser. Y la Sole me dice, pásame tu número, que así te llamo. Que... Y ya, hablé por teléfono con la Sole, chicos, y era como, en serio, no lo podía creer. Aparte, otra cosa, he sido espectadora. Y he estado del otro lado. Y era imposible acercarse a la Sole. Entonces, ¿te imaginas? Era como de no poder verla o no poder saludarla o lo que fuese, a estar hablando por teléfono con ella. Ay, no, me moría, te juro, no, no. Y bueno, me hace una invitación para cantar juntas en el Festival de Peñas de Villa María, que compartíamos, no compartíamos, nosotros creo que tocábamos después, pero bueno, en fin, ahí estuve presente. Una canción inédita que se llama Tus Botellas, es de ella la canción, creo que la compuso con otra compositora, digamos, pero en fin, es un temazo. Me he dedicado desde muy chica a cantar folclore por parte de mi familia materna, sobre todo, que mi papá también cantaba folclore, pero después se dedicó mucho más al cuarteto. Ahora mi familia materna es súper folclorista. Entonces, mi abuela me llevaba a las peñas, a los prefestivales, íbamos a todos lados, a las radios. Y mi mamá me acompañó muchísimo con eso. Y sobre todo fue una referente la Sole, entonces ella buscaba la manera de vestirme igual o parecida, ¿viste? Como llevarme, porque era la tendencia incluso en ese momento, era como un furor.
3: Chalequito.
1: ¿Viste? La bombachita, claro, de gaucho, alguna botita, el poncho, bueno, la típica.
2: Espero por acá.
1: Claro. Igual a mí no me quedaba muy bien, espero por acá, mucho frizz. pero bueno, en ese momento lo primero que se me vino a la cabeza, porque otra de las cosas también, con todo el esfuerzo que eso implicaba para mis papás, por sus trabajos, digamos, lograron comprar dos entradas para llevarme a ver a la Sole, a la vieja usina, que era un lugar que hoy es Plaza de la Música en Córdoba.
3: Tremendo.
1: Fuimos a ver a la Sole. Entonces, viste esas cosas que de repente es como que retrocedes en el tiempo.

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3: La organización terrorista IRA secuestra a un soldado británico. Durante el confinamiento, el prisionero entabla amistad con Fergus, uno de los terroristas, y le pide que, si finalmente lo matan, vaya a ver a su novia. Más tarde, Fergus, huyendo de sus compañeros, acude al pub donde trabaja Dil, la novia del soldado británico prisionero, y así comienza una historia de amor prohibido, con un gran secreto de por medio. Se estrenaba de esta manera en 1992 El Juego de las Lágrimas, una controvertida historia que daría mucho que hablar en todo el mundo. Protagonizada por Stephen Rea, Forest Whitaker y Miranda Richardson, ganaría un Oscar a Mejor Guión Original. Su tema principal fue The Crying Game.

0: 1992, de El Juego de las Lágrimas, Boy George, The Crying Game.
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5: Comienza con el lanzamiento del artista venezolano Danny Ocean. Babilonia Blue es un nuevo EP de 8 canciones que rescata algunas de las producciones que quedaron fuera de su etapa Babylon Club, con sonidos que mezclan reggae, afrobeat y su característica.

Otro nuevo lanzamiento y disco para descubrir es el del artista colombiano BL, que sigue expandiendo el universo de Borondo, con una nueva edición grabada en vivo desde Bogotá. El álbum ofrece versiones más íntimas y orgánicas de sus canciones, mostrando de cerca la energía y el talento de uno de los artistas con mayor crecimiento en la escena latina.

Soledad abre las puertas de Casa Sole para compartir una emotiva versión de Serenata del 900 junto a Zoe Gotuso. El encuentro reúne dos generaciones de la música argentina en una interpretación cálida, cercana y cargada de sensibilidad. Esto es Serenata del 900, Soledad junto a Zoe Gotuso.

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Belinda Lizarazu se une a Juan Rosasco en Banda para lanzar la emotiva Astronauta. Con este estreno, Juan Rosasco en Banda continúa ampliando una serie de colaboraciones con referentes de la música nacional. En los últimos años, compartió canciones con artistas como León Gieco, Los Tipitos, Silvestre y La Naranja, La Mancha de Rolando y Daniela Herrero, entre otros. Astronauta propone una mirada sensible sobre los vínculos humanos y la necesidad de encontrar espacios de empatía en un contexto social complejo. Fun.

0: Benjamín Amadeo estrena Museo y anticipa cómo será su próximo disco. La canción profundiza el universo emocional del nuevo trabajo y confirma una etapa artística marcada por la sensibilidad, la introspección y una búsqueda sonora cada vez más personal. Según explicó el propio artista, Museo nació de la idea de esos vínculos que no necesitan ser comprendidos para dejar una huella. La letra habla de las personas que transforman la vida de alguien de manera silenciosa y de la belleza que existe en aceptar que no todo tiene una explicación. Benjamín Amadeo, Museo.
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0: Nahuel Penisi presenta Canción con Todos, el primer adelanto de su homenaje a Mercedes Sosa. Lejos de ser un disco de versiones, el proyecto propone volver al origen de esas canciones y reinterpretarlas desde una mirada actual, manteniendo intacto su valor cultural y su fuerza poética. En la voz de Penisi, el repertorio de Mercedes Sosa adquiere una nueva dimensión sin perder el vínculo con sus raíces. La obra elegida para abrir el álbum es Canción con Todos, el clásico compuesto por César Isela, con letra de Armando Tejada Gómez, considerada uno de los himnos más importantes del cancionero popular latinoamericano. La canción mantiene vigente su mensaje de unidad, identidad y pertenencia, valores que atraviesan todo el proyecto.
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0: De un video viral a un dueto con Noel Shahriz, Sofía Filo estrena No lo sabe. El tema nació de manera inesperada. Todo comenzó con un video que Sofía publicó en sus redes sociales, donde respondió con total honestidad a la pregunta ¿cómo estás? Esa reflexión sobre la necesidad de escapar de uno mismo y aprender a convivir con las incertidumbres conectó con millones de personas y superó las 3 millones de reproducciones. Entre quienes escucharon aquella versión estuvo Noel Shahriz, quien decidió contactarla directamente. Tras una primera conversación, ambos se encontraron en Colombia para grabar la canción y filmar el videoclip, dando forma a una colaboración que une las nuevas voces del Río de la Plata con uno de los referentes del pop latino.
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Ángela Leiva y Eugenia Quevedo se volvieron a juntar en Mejores Enemigas. La noche en el Movistar Arena tuvo un momento explosivo cuando Ángela Leiva invitó a Euge Quevedo para compartir el escenario y presentar juntas Mejores Enemigas. Las dos artistas, referentes indiscutidas de la cumbia y el cuarteto, volvieron a unir fuerzas para ofrecer una versión impactante de la canción, que puso en primer plano la potencia de sus voces y la química que comparten. La interpretación no solo se destacó por el despliegue vocal, ambas sumaron un acting sobre el escenario que acompañó la letra, que narra la pelea de dos amigas por un hombre. Gestos, miradas y una puesta en escena cargada de tensión hicieron que el público sintiera la historia como propia, generando una ovación en el estadio.

0: agarrate que explotó el radar urbano y las redes son una caldera total. Cortaron el suspenso y por fin se armó el junte que veníamos manija esperando ya hace meses, ¿no? El jueves pasado se estrenó Así, la colaboración entre la nena de Argentina María Becerra y el rey del pop urbano español Abraham Mateo. Y para meterle la frutillita al postre, ¿saben quién está en los controles? El mismísimo Big One, señores, asegurándonos un rompepistas de aquellos. La historia detrás de esto tiene su picante. Abraham ya lo había tirado medio sin querer en algún podcast por allí y María lo confirmó después diciendo que la canción era un temón absoluto, pero que no podían coordinar las agendas para grabar el videoclip. Porque, bueno, realmente querían hacer una producción de nivel cinematográfico. Y bueno, la espera terminó. Así, junta lo mejor del romance con un ritmo bien arriba que te va a hacer bailar en cualquier previa. Una conexión entre Argentina y España que viene a adueñarse de las listas de éxitos, señoras. Así que, prepara los auriculares y disfrútalo.
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0: Clasicazo para arrancar este nuevo bloque de la radio con Aerosmith haciendo Crazy. Che, saludos a todos los que están ahí del otro lado acompañando en este nuevo fin de la radio. Open Disco, otro bloque más y así seguimos, loco, dale.
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3: La canción Sacrifice aparece en el disco Sleeping with the Past, que Elton John editó en 1989. La letra fue hecha por Bernie Taupin y la música fue creada por Elton John. El single de esta canción fue todo un éxito en el mundo, especialmente en Francia y en el Reino Unido. Sacrifice está inspirada en la canción de Aretha Franklin titulada Do Right Woman, Do Right Man. La influencia de este tema está presente principalmente en la voz de Elton. La canción es la favorita de Elton John y Bernie Taupin, considerándola el gran paso para sus máximos éxitos que luego escribirían. Bernie ha dicho, «Me sorprende que la haya escrito yo. Creo que Sacrifice es una de las mejores canciones que hemos escrito».
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3: La canción no es una típica canción de amor, sino que es una canción que habla sobre una ruptura matrimonial cuando la pérdida de la relación se transforma en un sacrificio. La inspiración de la letra por parte de Bernie Taupin vino de su crisis matrimonial, crisis que atravesaba en el preciso momento en que escribía la canción. A pesar de que el single fue todo un éxito, Elton John no la tocaba en su gira por Europa en los años 1989-1990 mientras promocionaba el disco, con la excepción de en Kenworth Park, el 30 de junio de 1990. En giras posteriores, Elton John interpretó esta canción en solitario con su piano digital Roland. La canción fue lanzada en 1989 y logró el puesto 55 en el Reino Unido y el puesto 18 en los rankings de Estados Unidos. Luego de su lanzamiento, la canción logró el primer puesto en el Reino Unido y en Francia, donde estuvo casi 16 semanas en los primeros lugares de los rankings.

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0: El mito fundacional, señores, reconoce popularmente a este tema como la canción que inició el movimiento del rock en la Argentina. Su éxito masivo permitió que el rock local comenzara a profesionalizarse y a ser tomado en serio por la industria. Por eso, indefectiblemente se convierte en un esencial del rock argentino. Sonando para vos, un tema del año 1967. Ellos son Los Gatos, La Balsa.
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4: Confessions 2 es el nuevo álbum de la reina del pop Madonna. Dos décadas después de su exitoso Confessions on a Dance Floor en el 2005, Madonna regresa a las pistas de baile. Una secuela de aquel álbum en el que reinterpreta su propio estilo. Rodeada de estrellas como Sabrina Carpenter, Martin Garrix o Fade, llega lo nuevo de Madonna, Confessions 2.

Colombia y Chile unidos por la música. Se trata de Manuel Turizo y Martin White, quienes presentan La Guaracha O-O-O. Ambos artistas han decidido juntarse para homenajear al género y los escuchamos juntos aquí

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0: Ahí estamos escuchando un ejemplo clásico del rock alternativo de principio de los 90, con este ritmo inconfundible, con esta estructura extremadamente pop. Hablamos de esta canción de los Spin Doctors, Two Princes, un tema que dominó las listas de éxitos durante muchísimos meses, ¿no? De hecho, fue el pico comercial indiscutible de la banda, que nunca más logró recrear esta energía contagiosa en sus trabajos posteriores. Y es por eso que Two Princes de Spin Doctors se ha convertido en un One Hit Wonder. Año 1991, esta canción se consagraba como uno de los éxitos más rimbombantes, podemos decir, pero bueno, ha quedado ahí, ¿no? One Hit Wonder, señoras y señores, aquí sonando para vos.
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2: Año 1995. Los Rolling Stones venían por primera vez a la Argentina y el Vélez de Carlos Bianchi ganaba el torneo Apertura. Además, se estrenaba Pulp Fiction y Sudáfrica se coronaba campeón del Mundial de Rugby con Nelson Mandela como espectador. Pero además de todo eso, salió un disco que cambiaría la vida de una joven canadiense y la llevaría a la cima de la música. Hola, ¿cómo están? Soy Bebe Sanso y les voy a contar varias cosas interesantes sobre un discazo. Jagged Little Pill, de Alanis Morissette. Se trata del tercer álbum de estudio de la cantante y se lanzó el 13 de junio de 1995. La verdad es que antes de este trabajo, Alanis, que en ese momento tenía tan solo 21 años, no era conocida en otro lugar que no fuera su país, pero una canción cambió todo para siempre. Ella comenzó a trabajar en el álbum después de mudarse de su ciudad natal, Ottawa, a Los Ángeles, donde conoció al productor Glenn Ballard. La pareja tuvo una conexión instantánea y comenzaron a coescribir y experimentar con sonidos. La experimentación resultó en un álbum de rock alternativo que tenía cosas del post-grunge y el pop-rock. Alanis y Ballard fueron a ver a varias discográficas. El contrato con la que había editado sus primeros dos álbumes en Canadá se había terminado y no tenían interés en renovárselo. Sí, unos visionarios. La verdad es que el segundo disco había sido comercialmente menos rentable que el primero. Y cuando el contrato se terminó, prefirieron no renovarlo. Fueron rechazados por la gran mayoría de las discográficas, hasta que una se mostró interesada. Esta compañía se llamaba Maverick y tenía como dueña ni más ni menos que Madonna, la reina del pop. Ellos se dieron cuenta que ese disco que tenía en la cabeza Alanis Morissette era una

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Session. Chiquilinas, chiquilines, hola, hola, hola, hola, ¿qué tal? ¿Cómo les va? Bienvenidos. ¿Cómo andan mis niñas y niños? Musiqueros, electrónicos, otra vez acá estamos, nueva semana para el House Session, edición 135 y nos vamos para arriba. Y como otras veces lo he repetido, en ese parate que tuvimos, post pandemia y un poquito más de unos cuantos meses, ¿no? Tendríamos que ir por mucho más, 140 y tantos, pero bueno, vamos bien, todo tranquilo, estás bien con la radio, ¿no? Que no te haga falsa señal, que no se te vaya, ponela bien en el punto porque acá estamos en tu radio para meterle un poquitito pum para arriba, si no me quiero equivocar, perdón. ¿La producción bien? Bueno, perfecto, si estamos todos bien acá para salir en vivo, estamos bien para estar ahí con vos. No quería faltar en esta nueva edición, en este comienzo del 2025, segundo programa del año, y de como siempre elegir los temas que dependen de las diferentes ramas de la escena electrónica. Cositas nuevas tenemos hoy y clásicos remix que no pueden faltar en un momento como este. ¿Estás preparado? Mi nombre es Diego Pérez. Como siempre, acá desde los estudios de Vox Producciones, Eduardo Castex, provincia de La Pampa, para vos, que estás en cualquier parte del país. Arrancando ya, ¿qué te parece? Me vas a acompañar hasta el final, 60 minutos. Bien power, dale.

0: ¿Ya estás llameando? ¿Ya lo pusiste ahí? No reconoces las canciones porque ahora te las voy a contar, pero van a pasar tan rápido. O quizás los nombres medio mal. Con mi inglés, francés, húngaro, chino o lo que sea que quiera salir de mi boca, para que vos estés completito con ese tracklist. Ahora los anoto porque siempre se vuela la lista. Arrancando tranquilos con algo de Nudisco, Funky House, Sabrina Carpenter, Andrea Tomei, Dennis Marsa, y te estoy nombrando todos nuevitos, Babies and the Run, remix de Supermold, Tell Me Why, lo nuevo de Benny Benassi, remix de Afrojack, Icona Pop, Robbie Rivera en Mashup, remix, digamos que un mashup también de Bon Jovi, te lo recomiendo, de Depeche Mode, Roy Orbison, llamó un poquito la atención este remix porque tiene una polenta tremenda, Hathaway, Lady Gaga y un cierre, lo voy a dejar ahí, no lo voy a nombrar, para alquilar balcones. Me gustaría saber dónde estás vos, nuevas radios que se han sumado a la transmisión del House Sello. ¿Dónde estás? ¿Dónde estás? Decime. 40, mira, 2-3-3-4-4-1-5-5-5-5 para que dejes tu mensaje y salga acá, acá arriba del House Session, para que vos estés presente también en tu ciudad, en tu radio y en este momento de tu set. Diferentes ramas de la escena electrónica, muchos remix, muchos DJs, todos en 60 minutos.
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Mira, en realidad no te veo, pero yo sé que estás saltando. Estás saltando, el vecino ya prepara. Bueno, no es para hacer chiste, pero bueno, ya empezó a salir el meme. Yo siempre, en casi todos los programas, diciendo: no molestes al vecino, ¿viste? Todas las cosas que pasan. Bueno, rescatate con la música o amigate con el vecino. Y si estás en un barrio musiquero o estás con vecinos que le gustan también la onda, seguramente te lo van a seguir. Dale un poquito más de grave porque esto está para meterle graves. Hoy está fuerte la cosa. Está bastante fuerte, bastante rápida. Así que no sé si te recomiendo ponerlo al palo un día como hoy. Pero si estás bien, dale, si estás con los auris, no te dañes los oídos. Sentí la música, disfrútala de la mejor manera como la estamos haciendo nosotros acá desde estos estudios, con esta elección que espero que sea de tu agrado y te esté encantando tanto como a mí. Vamos por más, porque todavía tenemos un trayecto larguísimo de acá hasta el final. House Session, edición 135. Desde La Pampa para todo el mundo y parte de Latinoamérica.

tranquilizándonos. No nos vamos a tranquilizar en realidad con la música. Vamos a ir cerrando, nos queda un temita más y cerramos para que tu radio siga con su programación y seguramente va a seguir con toda la fuerza. Como siempre, agradeciéndote desde acá. Te voy a mandar un abrazo bien pampeano y te voy a esperar la próxima semana con mucha más música, más adelantos y cositas que te van a interesar. ¿Te parece? Ya sabes, ¿te juntaste todos los temas? Si no, ya sabes, 415555, anteponiendo el prefijo, obviamente, 2334, que es de acá, de mi ciudad, y te mandamos todo el tracklist porque nosotros compartimos toda la música. ¿Te parece? Nos encontramos la próxima semana. Mi nombre es Diego Pérez. Chau, chau, gente, chiquilinas, chiquilines, mis niños electrónicos.

0: Diego Pérez.
1: Bye, everyone.
0: Hasta aquí, Open Disco. Nos vemos en una semana.
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15: Hola, ¿cómo están? Bienvenidos. Esto es el Club Retro, edición de fin de semana. Ya estamos a mediados de agosto y tenemos un Retro Parade increíble con unas canciones que te van

Año 1984, Kenny Loggins y este clásico del cine de los 80, compuesta especialmente para la película Footloose, un himno de rebeldía y de libertad que se entrecruza en esta pasarela de los 80 y de las películas con Irene Cara, que llega con Fame, un himno absoluto de los soñadores, los que buscan la fama, y también de la carrera de Irene Cara, que mezcla pop, soul y una dosis también de dramatismo inspirador. I'm gonna live forever, voy a vivir por siempre, decía Irene Cara. La recordada Irene Cara, allá por el año 1980, estamos celebrando este fin de semana Retro Parade. Aquí estamos con las canciones de películas, sí, desfile de películas en el club.

Qué manera de comenzar este fin de semana, este retro parade, este desfile, esta gran reunión de canciones con los Bee Gees y Night Fever, que formó parte de las películas del soundtrack de Saturday Night Fever. Los Bee Gees allá por 1977, con ese falsete, esas cuerdas vocales que vibraban, y una canción que los colocó como una de las canciones definitivas del género disco de la década del 70. Y de los 70 nos vamos al cine, y ¿a quién vas a llamar? A los cazafantasmas. Ray Parker Jr., año 1984, un tema que automáticamente se volvió parte de la cultura pop. Los cazafantasmas, ellos mismos, desfilan por esta pasarela.

Estás inmerso en un desfile retro. Estás en el Retro Parade del Club Retro. Las mejores canciones, por géneros, todas juntas en este fin de semana. Y bueno, otro género en este caso, ¿no? Las aventuras, el deporte, película Rocky. Ellos son Survivor, El Ojo del Tigre. Desde Rocky 3, tremenda canción, también número 1 en esta pasarela de películas Survivor.

Era The Eye of the Tiger y la música continúa con mucha energía y puntualmente Michael Cimbello, año 1983, banda de sonido de la película Flashdance y una bomba electropop que narra la intensidad de una bailarina que lo deja todo y se vuelve maníaca. Aquí está sonando para vos. Desde Flashdance, Michael Cimbello, año 1983. Otra de película, otra de estas canciones en este desfile que no para en el Retro Parade.

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Versiones extendidas, versiones de vinilo en el Retro Parade. Y aquí estabas escuchando a Julian Lennon haciendo Too Late for Goodbye. Sí, momento de versiones larga duración, de versiones de vinilo, de versiones que tienen de repente algunos arreglos, que son un poco más largas, que tienen otro tipo de puentes, ¿no? Que tienen agregados. Y bueno, aquí está sonando Julian Lennon, el hijo, el primer hijo de John Lennon, con Demasiado Tarde para Adioses, pero la fiesta continúa con ella, que dice que los corazones jóvenes corren libremente.

Candy Staten decía Young Hearts Run Free y la fiesta sigue. En este caso, música disco. Se suben a la pasarela ellos. Hay por ahí un policía, un indio. Están todos disfrazados. Bueno, era el estilo de Village People, que allá por el año 1978 hizo bailar al mundo entero con esta canción, con coreografía propia y mucho más. Estamos hablando de un clásico de clásicos, Village

Retro Parade aquí con Village People haciendo YMCA, otro de los grandes clásicos. No te muevas en este fin de semana porque la fiesta continúa. Hay más vinilos. Y en un ratito nada más, aquí en el Retro Parade llegan las realezas del rock. Toda la fuerza, toda la actitud y puro espíritu en la pasarela. En el Retro Parade ahora llegan ellos, Phil Collins y Philip Bailey. Llega Easy Lover, pero en un ratito llega Queen, David Bowie, Elton John, Billy Idol, Joan Jett, Prince y muchos más. Quédate aquí en el club, quédate en el Retro Parade.

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Don't Stop Me Now, era Queen, que decía Freddie Mercury. Bueno, era pura energía de rock, ¿no? Esa voz incomparable, esta canción que celebra la libertad, la velocidad y el éxtasis de vivir sin freno. No me frenes ahora. Año 1979, realezas del rock. Y David Bowie en el 83, desde Let's Dance, ese álbum icónico, pegó esta canción tremenda que mezcla rock, soul y new wave con una energía imparable. David Bowie cuestiona al amor moderno mientras te hace sentir bailar en esta pasarela llena de bolas de espejo. Estás en el Retro Parade.

Pura energía, David Bowie haciendo este himno llamado Modern Love, pero la fiesta sigue. Te invito a viajar al año 1989. Tom Petty, una ruta, una guitarra, un deseo de perseguir lo imposible. Sí, estrellas del rock, momento de estas celebridades que capturan el espíritu del rock con riffs afilados. Una energía que no se detiene. Tom Petty y su banda te suben al auto y no paran hasta el final. 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

Joan Jett and the Blackhearts haciendo I Love Rock and Roll, año 1981. Joan Jett convirtió este cover en un estandarte del rock. Esa voz rasposa, esa actitud desafiante, rompieron moldes y sin lugar a dudas la convirtieron en una realeza del rock. Mientras tanto, luego de I Love Rock and Roll llega el gran Prince. En este comienzo casi es un sermón, pero luego termina con una explosión de funk y rock inolvidable. Prince te invita a volvernos locos con estilo. Let's Go Crazy, parte del disco Purple Rain, una celebración de la vida, del caos y el poder de la música como liberación. 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

Realezas del rock y Rebel Yell, otro clásico, año 83, Billy Idol, grito salvaje del rock de los 80, mezcla de punk y de glam, una construcción del tema que explota desde el primer acorde. Y mientras tanto, año 73, otra realeza del rock, Elton John, que dice Saturday Night, All Right for Fighting, una canción bien rock and rollera. Ese temazo de Elton John que es puro descontrol de un...

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Protagonistas de la era disco se llama esta pasada del desfile de cada fin de semana del Retro Parade. Y estabas escuchando a la reina de la música disco, la reina indiscutida que se puso rockera, ¿no?, con este hit. Mezclaba un poquito el disco con el rock y con esos beats más bailables. Hot Stuff, Donna Summer, enciende la pista y muestra que el deseo también puede sonar con mucha fuerza y con sensualidad. Estamos juntos aquí disfrutando de una nueva pasada, protagonistas de la era disco. Y quédate con nosotros en el Retro Parade porque vas a escuchar a los Bee Gees, vas a escuchar a The Tramps, vas a escuchar a un montón de artistas como por ejemplo la enorme Gloria Gaynor, haciendo esta versión de I Will Survive, una versión que vale la pena disfrutar, remasterizada, para que la vivas.

Era Gloria Gaynor con I Will Survive, y esto sigue, sí, con Trumps haciendo Disco Inferno. Esto no para. ¡Qué edición, por favor! Un auténtico desfile. Nos vamos al año 1976. Arde la pasarela. La pasarela con estas canciones, ¿no? Que en este desfile retro llega este clásico que formó parte también de la película Saturday Night Fever. Puro fuego, puro funk, puro disco. Trumps Disco Inferno, año 1976.

protagonistas de la era disco, sí, Disco Inferno, de la mano de Tramps, uno de los grandes, ¿no? De los que no pueden faltar, como tampoco Harry Wayne Casey con su banda Casey and the Sunshine Band, que allá por 1975 se convirtió en uno de los grupos más alegres y pegadizos de la era disco. Aquí se suben a la pasarela, con mucho viento, con mucha percusión y un coro que se te mete en la cabeza desde el primer momento. Esto es That's the Way I Like It.

That's the way I like it. Ahí estabas escuchando la música con Casey and the Sunshine Band. La música sigue, llega ella, Amy Stewart. Un cover del clásico del soul de Eddie Floyd, pero más disco. Y la rompió, la colocó en los primeros lugares de todo el mundo. Amy Stewart, Knock on Wood. Golpear con la madera, así fuerte para decir me cuido, como diciendo pugliese. Estoy protegido. Aquí suena Amy Stewart, año 79.